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2: Pregúntale a Manuel o a María, ¿en dónde está Juliana y Estela? ¿A dónde fueron todos? ¿Qué qué? ¿Que si se fueron y...? No me preguntes a mí que yo no sé nada de eso. Yo no.

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3: 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Hola, buenas tardes, ya, señor Gómez. Necesitaría, si es tan amable, que se pusiera en contacto conmigo, porque, bueno, quería comentarle un par de cosas sucedidas esta última noche que han estado unos señores alojados aquí en nuestro hotel. Por favor, si puede contactar conmigo, estaré en el hotel desde las 7 de la mañana.

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